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8: Partido complicado para Comunicaciones. Los cremas terminaron el encuentro con 9 jugadores después de varias expulsiones. Aurora aprovechó la superioridad y terminó llevándose los 3 puntos. Comunicaciones sufrió así su primera derrota del campeonato.
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8: Raúl Fernández gana el MotoGP de Gran Bretaña. El español Raúl Fernández consiguió la victoria en el Gran Premio de Gran Bretaña de MotoGP en Silverstone, en una jornada en la que también destacaron los triunfos de Philippe Salat en Moto2 y David Almanza en Moto3.
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Bueno, mis amigos, como siempre, ya por acá me encuentro programando lo mejor de la música que se les antoja a esta hora. Así que reporten sintonía, que será un gusto por ahí programar la música que les encanta escuchar. Vamos con esta, mientras, del señor Cristian Castro. Te sigo queriendo, mami, chiquitita, ahí nomás. Saludos ahí a todos quienes están al pendiente. Masás de Cholcomón.

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0: agárrale parejo, gente, agárrale parejo. Son productos frescos, productos frescos, frescos. ¿Qué le damos?
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1: Nacional. Los efectos del fenómeno del Niño podrían dejar en situación de inseguridad alimentaria aguda al 17% de la población de Guatemala durante el tercer trimestre de 2026. Esto equivale a aproximadamente 3,2 millones de personas, según un informe presentado por el gobierno. La clasificación integrada por las fases de la seguridad alimentaria indicó que el déficit de lluvias agravará la pérdida de cosechas de granos básicos. Además, el agotamiento de las reservas de los hogares rurales podría provocar una temporada de escasez más severa. La proyección representa un deterioro frente al periodo de abril y junio. En ese lapso, el informe estimó que 2.5 millones de personas, equivalente al 14% de la población, enfrentaban inseguridad alimentaria aguda.
3: Internacional.
1: La ciudad japonesa de Nagasaki conmemoró el 81 aniversario del lanzamiento de la bomba atómica con una ceremonia en la que el alcalde Shiro Suzuki pidió la abolición de las armas nucleares y criticó a los países que las utilizan como elemento disuasorio. Las armas nucleares no son un mal necesario, sino un mal absoluto, y la humanidad y las armas nucleares nunca podrán coexistir, dijo Suzuki en un discurso recogido por la cadena pública de televisión japonesa NHK. El alcalde pidió además al gobierno japonés que mantenga los conocidos como tres principios no nucleares adoptados como resolución por el Parlamento japonés en 1971, pero nunca incorporados a la ley japonesa: no poseer, no producir y no permitir para que se introduzcan armas nucleares en el país.
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1: Bueno, por ahí la propuesta música de Bronco, mi gente, la música que pues nos invita a pasarla bonito. Lágrimas, sal y limón. Recuerden, tenemos el programa Ríos de Agua Viva a partir de las 7:30 de la noche, así que para que estén ahí pendientes de la programación, donde quiera que estén, qué buena onda. ¡Ay, ay, uy! Tanto te quería, amor mío, corazón de otro. Saludazo enorme para nuestros paisanos, paisanitas ya descansando en casa, quienes van rumbo al descanso y quienes aún están activos a darle con todo.
2: No

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Bueno, mi gente, como si nada, el tiempo avanza. Estamos en la hora 7:25 minutos. Un abrazo grande. Sigan reportando, sigan disfrutando del descanso. Ya viene el programa totalmente en vivo, Ríos de Agua Viva, pendientes.

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0: Hola, hola, hola, ¿qué tal amigos, oyentes? Buenas noches, bienvenidos. Este es su programa Ríos de Agua Viva del Centro Naturista y Espiritual Ríos de Agua Viva. Una vez más, estamos en sus amables hogares para llevarles estos 15 minutos de consejería social, espiritual, familiar, psicológica a todos y cada uno de ustedes. Gracias por la sintonía donde quiera que nos sintonicen. Muy agradecidos con Dios por la oportunidad que nos brinda de llevarles, como siempre, consejos prácticos para mantener una buena salud. No sufra más en silencio, y si sufre es porque quiere, porque cualquiera que sea su problema, recuerde que para Dios no hay problemas difíciles, sino mentes incapaces. Aquel que domina la mente lo domina todo. 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No se les olvide que le atendemos en español o en quechí. Recuerde que pasado mañana, jueves 13 de agosto, vamos a estar ya en La Tinta. 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Ahí va usted a decirle adiós a sus problemas de salud, dinero, amor, negocios. Usted que ha querido viajar, no lo ha podido, ha salido 2-3 veces del país, no ha podido lograr ese sueño americano, o simplemente ha logrado llegar pero está allá y todo lo que emprende le sale al revés. Usted más bien está pensando en venirse porque trabaja un día y descansa una semana. Pues usted, señora, usted, señor, que tiene pues allá a su hijo, a su hija, visítenos en cualquiera de nuestros dos consultorios para nosotros prepararle esa bellísima protección, ese talismán, ese amuleto para que su hijo sea un triunfador allá en el extranjero. 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No importa su problema, si usted tiene problemas con su negocio se le está yendo a la quiebra y usted ha encontrado cosas extrañas, raras ahí en la puerta, ahí en la banqueta de su negocio, bolsas con tierra, animales muertos, huesos, algo de extraño, y usted, lejos de visitar al Centro Naturista y Espiritual Río de Agua Viva, lo que ha hecho es entrarlo a su casa, pegarle fuego y está entrando el mal para allá adentro, es momento de que usted vaya pensando en que a lo mejor está siendo víctima de la brujería, de la maldad, de la hechicería, de personas que le tienen envidia, que no quieren que usted prospere. Pero eso se acabó en el Centro Naturista y Espiritual Ríos de Agua Viva. Ya tenemos también acá con nosotros a nuestro compañero, a nuestro colega, quien tiene ya todo lo mejor para usted en cuanto a información de cómo y cuándo vamos a estarle atendiendo allá en Santa Catalina La Tinta. Maestro Haroldo, muy buena noche, bienvenido.
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¿Qué tal? Buenas noches, Guatemala, ¿cómo están? Qué gusto acompañarles en el turno de un servidor, en el turno de Henry Chen. Arenco Akoshup, si quiere programa, Lina Colección es Jacomón. O caras chalén, chalén, anaguanto, salirajeo, narre, cochín, pues. Buenas noches, 20 horas con 28 minutos.

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Muy bien, una linda versión en esta hora de la noche a través de la radio. Estamos a 6 minutos de las 9 de la noche. Arinta Gil, Jarubleja Setelis, está Glalis mensaje, Jarubleja Comolia, Setebachequín, Salecostina a Juan, cuando se recostra martes, Jola Hushberpo, agosto, Relichabin 2026. Juan Costa le Jola Hushberpo, agosto, Relichab 2026. Nago Venina sale Choles Jacomón. 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Bueno, Ecos Manzaneros. Usaco Jessical y Ecos Manzaneros. Alejón Camo Carajuan. Joker Mandios. Mandios, Mandios, Mandios. Lija Colval. Lija Oxingil. Sale 8. Snal. Line que Banu es Jacobón. Una buena noche para quienes están siempre al tanto, siempre al pendiente de nuestra programación. Pues qué gusto acompañarles, mis amigos. Qué gusto saludarles con buena música. A través del programa número uno, a través del programa Vamos Mi Raza por Radio Norte, la Fuerza Grupera. Así que un placer saludarles con lo mejor de la música en Marimba Orquesta. Aquí estamos para servirles. Pues en cuadrán, Lizacera, César, Costino, Juan, pues.

0: gracias, gracias, gracias, mi gente.
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0: Muy bien. Bueno, mis amigos, a nivel nacional, estamos a 6 minutos de las 22 horas. Queremos saludar a la familia Chubcas desde el municipio de San Juan Chomerco. Gracias por la preferencia. Gerardo Chon lo hace desde Chamizún, del municipio de San Juan Chomerco. Mantención de Jacomón. Rasla, rasla, rasla, libera vida.
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mis amigos. Estamos a 2 minutos de las 22 horas. 2 minutos para las 10 de la noche. Bueno, vamos a culminar el turno en esta ocasión, deseándoles todo lo mejor. Matusera.

Bueno, al estilo de Maya Excelsior. ¡Qué rica cumbia! Para acompañarles en esta noche. Una noche de chipi chipi en la cabecera departamental en la ciudad de Cobán. Ogra Mandiushere Kakobra Chovichere Radio Norte. Mandiushere Kakobili Puktes y Balatín Radio Norte, la fuerza grupera. Bueno, momento de irnos a la pausa comercial, estimados amigos. No nos cambien. A través de la mejor radio en Cobán.

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1: Gracias, señor.

0: es la hora 4:19 minutos.
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1: Es la hora 4:20.
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1: Mis amigos, son las 6 de la mañana con solamente 9 minutos, 6:09 aquí en la norte. ¿Qué tal? Buenos días, ¿qué tal? ¿Cómo amanecieron? ¿Cómo está ese ánimo? Es un enorme gusto saludarles y desearles todo lo mejor, pidiéndole al Dios Todopoderoso y Eterno para que nos derrame siempre, siempre sus benditas bendiciones sobre cada uno de nosotros, sobre todos y cada uno de ustedes, donde quiera que se encuentren, donde quiera que estén, que la pasen bien. Estamos precisamente en vivo desde la cabina de Radio Norte. Usted puede marcarnos el 4096-8624, está disponible 4096-8624, está disponible para que usted reporte, para que usted se reporte y para que usted solicite sus canciones que desea escuchar aquí en la Norte. Con mucho gusto, vámonos con más música norteña, sí señor. ¡Ay, ay, ay! ¡Súbele, muchachos! ¡Súbele volumen! Un par de hermosas hembras que nos traen buenas canciones, sí señor. ¡Vámonos! 4096-8624 es nuestro contacto directo.

0: Es la hora 6:16.
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3: Estamos enviando un saludo muy cordial para Arely Pérez. En Cito Díaz de la Norte, muchas gracias a Arely Pérez. Ella reporta su señal, ella está escuchando a todo volumen la Norte. Ella me pide la canción de los Bukis, será mejor que te vayas, César. Ya no quiero saber nada de ti, dice. Para complacer a ella, Arely Pérez, quien le dedica esta canción al locutor más alegre de la radio, dice. ¿Será posible? Será mejor que te vayas, en la voz de Marco Antonio Solís y los Bukis. Arely, buen gusto musical que tiene Arely Pérez. Saludos allá a la niña. Buena mañana para todos y cada uno de ustedes. 4096-8624, disponible para que lo activen. 6:18, apresúrese.
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Estamos enviando un saludo muy cordial hasta Melchor de Mencos. Allá donde escucha todo volumen la señal de la Norte, Arely Pérez. Gracias, Arely. En la voz de los Bukis, escuchemos Chiquilla, Chiquilla Bonita, para complacer a Arely Pérez. Buen día. Súbele volumen, Chiquilla Bonita.

Amigos míos, muchas gracias. Ha sido un gusto enorme saludarles. De veras, son las 6:27 a.m. Es un enorme gusto saludarles y desearles todo lo mejor, especialmente para quienes se reportan, para quienes están con nosotros en línea directa, para todos y cada uno de las hermosísimas chicas, amplificando a todo cañón la Norte. Qué buena onda. Gracias. Buena mañana. Ese loco, loquísimo. Ese loco por amor soy yo. Ay, ay, ay. Es el éxito de la agrupación Liberación. Escuchemos a través de la Norte. Ese loco soy yo. Súbale volumen, súbale volumen, súbale volumen a la Norte.

El saludo muy cordial para Reina Alvarado allá en Senaú. Buena mañana para Reina Alvarado allá en Senaú. Bellísima dama amplificando a todo volumen la Dorte. Gracias, Reina. Súbale volumen, ese loco soy yo.

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Norte, sí señor, un saludo muy cordial para Amarilis, amplificando a todo volumen la Norte. Amarilis escucha a todo volumen la Norte allá en Telemán. Gracias Amarilis, es un enorme saludarte y desearte todo lo mejor en esta preciosa mañana, mañana maravillosa, sí señor. También estoy enviando el saludo, dice por acá en la nota que nos llega. Buenos días, mi amigo, te saluda Ariel Cardona. Oh, mi amigo Ariel Cardona, buena mañana para Ariel Cardona. Amplificando a todo Cañón La Norte, allá en la zona 3 de Huehuetenango, ya resucité, dice por acá. Qué buena onda, un saludo muy cordial, buena onda. Gracias, mi gran amigo Ariel Cardona, que reporta señal desde la zona 3 de Huehuetenango. Dice por acá la nota que nos está enviando, él reporta su señal. Ya resucité, andaba perdido completamente. Complaceme con la canción La Mesera. Con mucho gusto, mi amigo Ariel Cardona. Ya viene, ya viene, ya viene, ya viene La Mesera para complacer a mi gran amigo Ariel Cardona. Perdido, pero ya fue localizado, ya fue hallado, ya lo encontraron vivito y coleando el muchacho Ariel Cardona. Aquí está la mesa del rincón. Complaciendo con mucho gusto para saludar a mi amigo Ariel Cardona en sintonía de la Norte. Súbale volumen, súbale volumen, súbale volumen, súbale volumen a la Norte. Vámonos con la mesa del rincón. Sí, señor. 6:40. Solo 6 de la mañana, 40 minutos. 6 de la mañana, 40 minutos aquí en la Norte. Sí, señor. Le saluda César Béjar.

0: Hemos complacido el buen gusto musical que tiene mi gran amigo Ariel Cardona. Qué buena onda en la zona 3 de Huehuetenango. Mire, pues ahorita sí que se reportaron tres personas con un nombre, con el nombre similar. Ariel Cardón. No, pues vamos a el primer nombre. Ariel, Arely, Arlinda, Erlinda. Bueno, pues todas, imagínate, casi viene pegándole un poquito. Ariel, Arely, Erlinda y Arminia. Así es, o es Arminia. Arminia, muy bien. Bueno, pues Arminia, Arely y Ariel Cardona en Cito Día de la Norte, nombres totalmente parecidos, pero con una pequeña diferencia, imagínate. Bueno, pues saludos cordiales para ustedes, que la pasen bien, no me cambien, yo ya vuelvo. Voy a viajar al corte comercial, la hora es correcta, 6:46, 6:46 aquí en la Norte.
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Un saludo muy cordial para el profesor Jorge, que amplifica todo volumen en la norte, para saludar con mucho cariño a sus dos hermosas damas, dice, a la licenciada Evelyn Linares, y por supuesto un saludo muy cordial para Esmeralda en sintonía de la norte. Muchas gracias, buena mañana para ustedes, que la pasen bien. Mi gran amiga Reina Alvarado me pregunta por qué ya no te escuchamos al mediodía. ¿Qué pasó, César? ¿Por qué ya no te escuchamos al mediodía? Gracias a Reina de mi vida. Reina de mi vida. El saludo muy cordial para Reina Alvarado. Bueno, pues quiero comentarles que, en efecto, yo ya no estoy al mediodía. Yo ya no estoy al mediodía porque retornó a su turno don Gerlichen. Don Gerlichen trabajaba, él estaba en la hora de las noticias, pero ya allá se acopló ya el personal de Estéreo Hits, ya se acopló todo, está el equipo completo. Alguien tenía que ser separado del cargo y fue don Henry quien volvió a su turno aquí en la norte de 12 a 2 de la tarde. Yo tenía el turno de 1 a 2 de la tarde, pero ahora ya no, porque ya se ubicaron todos las piezas están ya ubicadas en sus lugares respectivos. Por tal motivo, pues yo retorno únicamente a mis turnos todos los días a través de Stereo Hits de 6 a 11 en la noche, todos los días, ahí sí, de las 6 de la tarde hasta las 11 de la noche en Stereo Hits. Y en la norte, pues únicamente a las 10 de la noche, de 10 a 11, una hora en la música y marimba orquesta, todos los días de 4 de la mañana a 7, todos los días, de lunes a lunes, ahí estamos a la orden. Entonces, para quienes me preguntan por qué el locutor más alegre de la radio ya no está al mediodía, ya no se puede. ¡Ay! El saludo muy cordial para Reina Alvarado allá en Senaú. Ellos son los humildes y la canción Ambición de quererte, ambición de amarte, ambición de entregarte a mi vida. Sí, señor, súbale volumen.

Mis amigos, para hoy se tiene contemplado, para hoy está contemplado registrarse otro eclipse. Para hoy se tiene contemplado desarrollarse otro eclipse en el universo, así que por favor. Bueno, decía mi abuela, mi abuelita, que en paz descanse, me decía: mira, cuando haya eclipse, no salgan, quédense encerrados en casa, cierren las ventanas, cierren las puertas, traten la manera de que la luz del día, pero como no hay luz, ¿verdad? Eso va a ser eclipse total, la luna se va a poner frente al sol. La luna, celosa la lunita, lunita, cascabelera. Va a haber eclipse de sol hoy a eso de las 10 de la mañana en adelante. Usted podrá estar al pendiente. Por favor, cuídese bastante, protéjanse y ante todo oremos a Dios, porque son fenómenos naturales, son fenómenos que traen o avisan algo que va a suceder en el futuro. Esperamos en Dios que no sea así, ¿verdad? Espero en Dios que no sea así. El único que tiene la potestad, el único que tiene la última palabra, el último que decide si sí o no, es nuestro Dios. Es el único. Verá, no solamente yo, únicamente estoy dando a conocer que según los técnicos, según profesionales, habrá el día de hoy eclipse total de sol. Pero no crean en mis palabras, porque yo no soy profeta, ni nada por el estilo, verán. La Santa Madre Iglesia tiene la potestad de la imposición de manos para poder mandar o anunciar y decir: mira, él es profeta, él es sacerdote. Solamente la Santa Madre Iglesia Católica tiene la sucesión apostólica, de ahí nadie más. Aunque me cantes cantos preciosos, divinos, y que me hables muy bien, no tienes potestad, no tienes autoridad, no tienes ese trabajo y esa misión apostólica, la decisión apostólica, ¿verdad que sí? Muy bien, entonces yo, pues, ¿quién soy yo para decir un montón de cosas? No soy nadie, ¿verdad? El único, pues, que tiene la última potestad es nuestro Dios. Él es el que tiene la palabra y es el que tiene, bueno, pues, César Béjar, tu vida aquí termina, bendito sea Dios, bendito sea el Señor. Ahora si me dice César Béjar, tienes vida, pues bendito sea Dios, tienes vida más que tiene el gato, pues entonces ahí estamos bien, ¿verdad? Dios es el que tiene la última palabra. Amigos míos, he llegado al final del turno, yo regreso, si Dios me lo permite, regreso hasta mañana, cuando sean en punto las 4 de la mañana, turno normal. Hoy a las 10 de la noche, de 10 hasta las 11 en Música y Marimba. Aquí no locuto, no me gusta locutar en horas de la noche a partir de las 10, pero sí le estoy poniendo música. Aquí le vamos a complacer. Si usted me pide, le complacemos con mucho gusto, ¿verdad? Fue para mí un gusto enorme haberles acompañado. César Béjar, el locutor más alegre de la radio, se va al descanso. Regreso cuando sean en punto las 4 de la mañana del día de mañana. Si Dios me da la vida. De él dependo, de él, sin él no soy nada, absolutamente nada. Solamente te invito para que creas en el Señor, que abras tu corazón, que le digas: Señor, aquí estoy, me alejé de tu iglesia, pero ya retorné, ya regresé a tu iglesia, aquí estoy, Señor, hágase en mí, como dijo María Santísima, hágase en mí según tu palabra. El ángel del Señor anunció a María, y ella concibió por obra y gracia del Espíritu Santo, y ella dijo: he aquí la esclava del Señor, que se haga en mí lo que tú has dicho. Entonces, que se haga en mí la palabra de Dios, que se haga en ti lo que Dios quiera. Por supuesto, con permiso, nos escuchamos mañana, 7 de la mañana, un minuto aquí en Ador.

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0: Bueno, mis amigos, 7 de la mañana con 16 minutos. Muy buenos días, 7 con 16. Y acá, como siempre, de regreso en cabina de Radio Norte. Ay, Dios mío. Pero bueno, saludos quienes ya desde muy temprana hora están echándole muchas ganas a la vida. Y es que levantarse temprano no es un talento, es una necesidad. Que sí. Hoy miércoles, mi gente, ya pasamos lunes, ya sobrevivimos martes y hoy estamos exactamente en ese punto de la semana donde uno no sabe si ya va llegando el viernes o apenas está calentando motores. Pero bueno, un apapacho grande, quienes ya inician la labor con mucha fuerza, pero sobre todo agradecido con el de arriba. Esa es la actitud. Muchas veces ponemos otras cosas sobre todas las cosas, pero es importante poner primeramente a Dios, ¿no? Así que un abrazo, ya llegó por quien lloraba en el Zorrío, acá estoy en cabina, ya con unas complacencias, 40-96-86-24.
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Uy. Bueno, para los que van en ruta, para los que pues ya quizás están abriendo el negocio, quizás ya están atendiendo el negocio, quienes están preparando el desayuno, quienes van rumbo a la chamba, quienes ya están dentro de la chamba, quienes llevan a los patojos al colegio, a la escuela. Así que deseándoles todo, todo lo mejor. Arriba esos ánimos, hay que entrar este miércoles con buena actitud, ¿de acuerdo? Bueno, acá tengo otra rica versión. Mi corazón es un vagabundo, Los Acosta. Atención el tiempo, 7:24 para este miércoles ombligo de la semana. Acompañándoles desde la cabina, totalmente en vivo, de Radio Norte, El Zorrillo. Sí, señor.

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mis amigos, deseándoles lo mejor de lo mejor. 7:39, 7:39. Acá seguimos, acá estamos desde la cabina totalmente en vivo, sí señor. Bueno, acá otra de las canciones que el público solicita. Quiero pues agradecer a mi compa Paco, ya reportó el muchachón, está por ahí, me comenta al pendiente, dice por acá dentro de la jornada desde las 6:00 a.m. Ah, qué lujo, hombre, saludos. También por ahí anda la famosa Loquita Vin, que ya por ahí disfruta de la programación. Otro mensajito más de parte de don Jorge, así es, don famoso George, que nos acompaña desde Uculá. Dice que por acá saluda a su papá, don Jerónimo, y también a su mamá, doña Albina. Están al pendiente. Ah, qué bueno, dice, acá me encuentro, ya que pasado mañana voy rumbo hacia el store. Anda de viaje el muchacho. Por acá también se comunicó mi otro compa, el famoso Jorge Hagan, famoso George. Dice que suene la versión de Los Caminantes, La Ley del Monte. Ahí anda el muchachón, La Ley del Monte, con mucho gusto. Acá sigue ingresando comentarios. Saludos para mi estimada Milvia desde Chisec. Bueno, ahí suena. Esto se pone bueno.

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1: Aurora incorpora al paraguayo Marcos Acosta. Aurora confirmó la llegada del defensor paraguayo Marcos Acosta, quien anteriormente había militado en Cobán Imperial. El jugador disputó 22 partidos y 1879 minutos con los Príncipes Azules durante el Clausura 2026. ¡Deporte Acción! San Diego vence a Houston en las Grandes Ligas. Los Padres de San Diego derrotó 7-2 a los Astros de Houston y se quedó con la serie. Fernando Tatis Jr., Jackson Merrill y otros bateadores conectaron cuadrangulares en la victoria. ¡Deporte
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¡Buenos días! ¡Muy buenos días, Guatemala! ¿Cómo están? Qué gusto saludarles en el turno de un servidor, en el turno de Henry Chen. Aquí estaremos acompañándoles con lo mejor de la música. Bueno, nuestro contacto telefónico está completamente disponible. 4096-8624 y 7952-1346. Así que, ¡aquí estamos! Estamos a las 8 de la mañana con 23 minutos. Las 8 de la mañana con 23 minutos en Guatemala.

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1: Hola Guatemala, a nivel nacional, estamos en las 8:32.
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0: Hola, ¿qué tal, Guatemala? Seguimos. Seguimos con lo mejor de la música. Solamente quedan 20 minutos para las 9 de la mañana. 20 minutos para las 9. Buenos días. Gusto de saludarles.
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6: El presidente de Guatemala, Bernardo Arévalo, expresó su preocupación por el terremoto de magnitud 7,4 registrado en Colombia. Además, ofreció el apoyo de Guatemala al país suramericano. Estamos siguiendo con mucha preocupación y pesar la situación que ha generado el sismo de esta mañana en la República de Colombia, afirmó el mandatario. Arévalo dio las declaraciones durante su habitual rueda de prensa. El terremoto deja una cifra parcial de más de 100 fallecidos, según los últimos datos disponibles. Arévalo explicó que le envió al presidente de Colombia, Abelardo de la Esperela, quien asumió el cargo el 7 de agosto, un mensaje de solidaridad por el sismo. Le enviamos al presidente Abelardo de la Esperela y al pueblo colombiano, en nombre del propio del pueblo de Guatemala, toda nuestra solidaridad, enfatizó el jefe de Estado.
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6: Las lluvias monzónicas que azotan desde hace días el norte de Filipinas dejan este martes un saldo de 19 muertos y 15 heridos en la isla de Luzon. Más de 2,2 millones de personas se han visto afectadas también por los embates de los ciclones, según un nuevo balance de la Oficina de Defensa Civil del Archipiélago. La agencia estatal filipina, PNA, indicó, citando un reporte de la OCDE, que 12 muertes se registraron en la provincia minera de Benguet, donde también hay una docena de heridos, 4 fallecidos en Rizal y a unos 20 kilómetros de Manila, y otros 3 en la ciudad de Batangas, al sur de Luzon, la isla más poblada del país. Los reportes de Defensa Civil dan cuenta que 4 personas desaparecidas, 4 menos de las reportadas en la víspera, cuando el total de fallecidos era de 12.
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mis amigos, seguimos con lo mejor de la música. En este instante queremos saludar también a los jóvenes. Hoy 12 de agosto se conmemora en Guatemala el Día Nacional de la Juventud y el Día Internacional de la Juventud, una fecha instituida para destacar el papel, la energía y el liderazgo de los jóvenes en el

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0: ¿qué tal? Guatemala, qué gusto acompañarles con lo mejor de la música a través de la frecuencia 97.1 FM, 102.3 FM, 680. Y la señal en el www.radionorte680.com. Así que queremos saludar a toda la audiencia, principalmente quienes están al tanto, al pendiente de la programación de Radio Norte, la Fuerza Grupera. Así que un saludo muy especial para la juventud, principalmente para los jóvenes que se están preparando, los jóvenes que están estudiando en este año 2026. Hoy 12 de agosto se conmemora en Guatemala el Día Nacional de la Juventud y el Día Internacional de la Juventud, una fecha instituida para destacar el papel, la energía y el liderazgo de los jóvenes en el desarrollo del país. Declarado precisamente a nivel internacional por la Organización de las Naciones Unidas y adoptado en Guatemala mediante el Decreto 44-2008 del Congreso de la República, actividades, instituciones, después de esta conmemoración, de esta fecha importante, pues se llevan a cabo pues distintas actividades. Por ejemplo, las instituciones como el Consejo Nacional de la Juventud CONJUVE y el Congreso de la República organizan foros, talleres, espacios de formación enfocados en liderazgo y emprendimiento. Así que un abrazo entonces para la juventud guatemalteca que siempre está al tanto, al pendiente de la radio. Seguimos. Las 9:28 minutos en Guatemala.
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0: mis amigos, a nivel nacional, estamos en las 9 de la mañana con 32 minutos. Las 9 de la mañana con 32 minutos. Feliz cinturita de la semana, miércoles, para pasarla muy bien. Les dejo la vía telefónica en este momento, 4096-8624. Saludos para el gran amigo Jorge Hagan. ¿Qué tal, mi amigo? Buenos días. ¿Cómo estamos? ¡Qué gusto! Gracias por la sintonía. Voy repitiendo el número telefónico 4096-8624 para las sugerencias musicales.
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0: Bueno, mis amigos, arriba Nacional, estamos a 18 minutos. 18 minutos para puntualizar las 10 de la mañana. ¿Qué dice el gran amigo Gavino en el municipio de Tucurú? ¿Cómo están, amigos de Tucurú? ¿Qué dicen los señores pilotos, los señores taxistas, los señores tuctuqueros? Qué bueno, gracias por la sintonía. Hacemos 17 minutos para las 10.
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7: Municipal es líder absoluto de la apertura. Municipal llega a la fecha 4 como líder con 9 puntos. Después de ganar sus 3 partidos, los rojos derrotaron 2-0 a Cobán Imperial y son el único equipo con puntuación perfecta. Antigua GFC, Guastatoya, San Pedro y Mixco aparecen con 6 puntos.
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7: Comebol aplaza partidos por terremoto en Colombia. La Comebol anunció el aplazamiento de 2 partidos de clubes debido al fuerte terremoto que golpeó el occidente de Colombia. La medida se tomó como consecuencia de la emergencia provocada por el sismo.
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9: Nacional. El Tribunal Supremo Electoral informó que los magistrados Roberto Morales, Karen Romero y Kelvin Jiménez participaron en una reunión de alto nivel en el Departamento de Estado en Washington, D.C., Estados Unidos. Durante el encuentro abordaron temas de interés, aunque no precisaron cuáles. Añade también que el Departamento de Estado de Estados Unidos reafirmó la sólida relación entre ambos países, destacando que Guatemala es más que un aliado, es un amigo. Asimismo, las autoridades estadounidenses expresaron su disposición a acompañar de cerca los esfuerzos que impulsa el Tribunal Supremo Electoral para fortalecer la institucionalidad democrática y la confianza ciudadana rumbo a las elecciones generales de 2027.
10: Internacional.
9: Las muertes por una bacteria come carne ya se han elevado a 7 en Estados Unidos, tras registrarse 5 decesos en Luisiana, 1 en Florida, ambos estados en la costa del Golfo, donde las autoridades piden precaución al sumergirse en el mar con heridas abiertas o comer mariscos. El Departamento de Salud de Luisiana reportó 9 pacientes con la bacteria Vibrio vulnificus, de lo que todos han requerido hospitalización y 5 fallecieron, por encima del promedio histórico de 7 casos y una muerte durante esta época del año, mientras las autoridades sanitarias de Florida, donde ocurrió el primer deceso del año en Estados Unidos por esta bacteria el 30 de julio en Palm Beach, el Departamento de Salud reportó una muerte más en el condado de Marion, además de un acumulado de 14 casos.
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4: Bueno, ¿cómo les trata la vida? Regresa mi amor, la versión del grupo Brindis. ¿Cómo les trata? Este miércoles, en el mero ombligo de la semana.

0: Bueno, mis amigos, momento de viajar al corte comercial, pero también es momento para seguir reportando a través de la unidad 40968624. Únicamente nos restan 15 minutos para las 12 del mediodía en el miércoles, ombligo de la semana.
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0: mis amigos, acá, como siempre, quiero agradecer a mi compa Jorge Hagan, que por ahí está el muchachón, echándole ganas a la vida, disfrutando de la programación. Antes de viajar con otro temazo, escuchemos.
1: Buenos días, mi estimado.
0: ¿Qué tal? Mucho susto.
1: Acá, escuchándolo en San Miguel, chicas.
0: ¡Ah, qué lujo!
1: Aquí le pido una música.
0: Claro, claro.
1: Con el Marco Antonio Solís. Con el Milagrito, porfa. Saludos para los compas de allá de Purulá. Soy de Purulá, Baja Verapaz, pero aquí estoy trabajando en San Miguel, Chicago. Lo escucho a todo volumen acá de la construcción. Saludos para todos los cuates de Purulá, todos los albañiles de diferentes lugares. Mi estimado, me lo complace, porfa. Y uno con Antonio Aguilar, porfa. Lo que caiga de Antonio Aguilar. Y el Milagrito, porfa.
0: Qué buena onda, ahí están los paisanos ya reportando a través del 4096-8624. Dice, mi compa Gonzalo, me pones música de Industria del Amor, Rosas Rojas. Muy bien. Por acá estoy revisando los comentarios que pues ingresan. También tengo por acá saludos para mi estimada Liliana. Dice, que suene la canción Amor Sin Palabra desde Zabaleta, Poctún, El Petén. Un gusto enorme saludarles desde la cabina de esta estación. Aquí está el Milagrito. Para todos, buen provecho. Únicamente un minuto para la hora 12. Para el miércoles, ombligo de la semana. Sí, señor, qué rico.

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6: Rudy Muñoz vuelve al gol con Municipal. Una de las novedades de los rojos es el regreso goleador de Rudy Muñoz, que marcó en el triunfo sobre Cobán. El atacante aseguró estar feliz por volver a anotar y señaló que llega con deseos de aportar al equipo.
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6: Suyatec avanza a semifinales en Canadá y Gasuyatec derrotó 6-2 y 6-1 a Diana Schneider y avanzó a las semifinales del Canadian Open. La polaca enfrentará a Celina Svitolina por un lugar en la final.
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0: Muy buenas tardes, Guatemala. Qué gusto saludarles a través de la frecuencia de Radio Norte 97.1 FM, 102.3 FM 680 y la señal en el www.radionorte680.com. Quiero pedir un favor en este momento. Quiero pedir un favor, por favor, por favor, sí. Quiero que se comuniquen conmigo a través de la unidad 4096-8624. 4096-8624. Quiero saber dónde nos están escuchando en este momento. La esta runa que se va a acercar, número 4096-8624. ¿Dónde nos están escuchando? Así que con mucho gusto estaremos saludando a nuestra audiencia, a nuestro público. Estaremos saludando a los que escuchen con nosotros. Buenas tardes. Las 12:26 en Guatemala.
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0: Una versión al estilo del compadre Vicente Fernández, estimados amigos, a través de Radio Norte, la Fuerza Grupera. Buenas tardes, Cabina Norte a la orden.
1: Buenas tardes, mi estimado. Aquí les saludo Ezequiel Che de Turulá.
0: Ezequiel.
1: Así es.
0: ¿Qué dice mi gran amigo Ezequiel? ¿Cómo está la situación allá en el municipio de Turulá, Baja Verapaz?
1: Aquí a todo norte, aquí trabajando en la construcción.
0: Qué bueno, mi amigo. ¿En qué lado de Turulá nos están escuchando, mi estimado Ezequiel?
1: Pues ahorita aquí estoy en San Miguel, Chica, soy de Purulá, pero mando salud a todos mis cuates de Purulá. Aquí estamos trabajando de la construcción.
0: ¿En San Miguel, Chica?
1: Así es.
0: Interesante, mi estimado amigo. A ver, ¿qué música le programamos?
1: Me pongo una música de Vicente Fernández, el, ¿cómo se llama? Cruz de Olvido, porfa.
0: ¿Cómo se llama?
1: Cruz de Olvido.
0: La Cruz de Olvido.
1: Así es.
0: Con mucho gusto.
1: Saludazo para todos los cuates y salud para usted también, mi estimado.
0: Estamos a la orden, mi amigo, mucho gusto de saludarle.
1: Muchísimas tarde.
0: Bueno, igual, saludos para la gente hermosa allá en el municipio de San Miguel, Chicaj. Igual forma queremos saludar a los amigos en el municipio de Purulá. Saludos para mi gran amigo Santiago en Washington. Se ha comunicado con nosotros a través del contacto telefónico 4096-8624. Muy buena tarde, don Henry Chen. Escuchamos en Melchor de Mencos Petén. Saludos para la gente hermosa. En Melchor de Mencos Petén están con Radio Norte.
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0: En Guatemala estamos a las 12:30.
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Hola, hola, ¿qué tal Guatemala? Qué gusto saludarles. Solamente quedan 19 minutos para la una de la tarde. 19 minutos para la una de la tarde. Con mucho gusto vamos complaciendo a nuestro público con las solicitudes, con la música que nos hacen llegar. Dice: quiero una melodía María Elena de los Caminantes. Dice Jorge: saludos para Jorge Chen en Melchor de Mencos, Petén. Vaya tremenda cobertura en Petén, hombre. Qué bueno, gracias por la preferencia. Buen provecho. ¿Cómo están? Por ese chojito de reja, como el 88 en Kili, Radio Norte, la Juana, la Juana.

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0: Hola, hola, Guatemala, qué gusto saludarles a través de la frecuencia de Radio Norte. Sigue marcando la vía telefónica 40968624. Cadena Nacional CRN, Consorcio de Radios Nacionales. Saludos para la familia Chupcas en Chamelco. Vamos con más música. 7 minutos para la una de la tarde. 7 minutos para la una.
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Bueno, quiero saludar a los señores pilotos. ¿Qué dicen los señores pilotos? Los señores taxistas, ¿cómo están? Gusto de saludarles. ¿Cómo están, amigos de la zona del Polo Chic, en la franja transversal del norte? Por cierto, mañana estaremos allá en el municipio de Lanquín, Alta Verapaz. Queremos agradecer a la municipalidad de Lanquín. Mañana estaremos compartiendo con la gente hermosa del municipio de Lanquín, Alta Verapaz.

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4: Nacional. La ampliación del plazo para pagar el impuesto sobre circulación de vehículos 2026 ya es oficial. Decreto 19/2026 fue publicado en el Diario Oficial. La normativa permite a los contribuyentes cumplir con esa obligación hasta finales de diciembre. El Congreso aprobó la medida el pasado 29 de julio con 130 votos. Sin embargo, todavía necesitaba la sanción del Ejecutivo y su publicación oficial para cobrar vigencia. El Decreto 19/2026 establece que el impuesto correspondiente a este año podrá pagarse hasta el último día hábil de diciembre. Durante la ampliación no se aplicarán las sanciones que normalmente corresponden después del vencimiento ordinario del 31 de julio. La normativa entrará en vigor a partir de este miércoles, un día después de la publicación oficial. Por ello, los propietarios de vehículos que todavía no han pagado tendrán varios meses adicionales para ponerse al día.
2: Internacional.
4: La presidenta de la Comisión Europea, Ursula von der Leyen, dijo que la Unión Europea se prepara para movilizar 2 millones de euros en ayudas para las comunidades afectadas por el terremoto en Colombia. Mientras continúan las operaciones de búsqueda y rescate, la Unión Europea está prestando su apoyo a Colombia en todo lo posible. Vamos a destinar 2 millones de euros para ayudar a las comunidades de las zonas más afectadas, aseguró la mandataria europea a través de un mensaje en redes sociales. Von der Leyen añadió que Colombia ha activado el mecanismo de protección civil que facilita el despliegue de ayuda mutua entre los socios de la Unión y otras partes del mundo en casos de desastres naturales, crisis sanitarias o conflictos.
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0: Nacional. Estamos en las 13 horas con 8 minutos. Hoy precisamente estamos celebrando un día muy especial, y es que hoy en nuestro país se conmemora el Día Internacional de la Juventud. Así que queremos expresar nuestro saludo cordial a los jóvenes, a los los estudiantes que precisamente se preparan para el futuro. Así que nuestro sincero saludo, reiteramos, hoy precisamente 12 de este mes de agosto se conmemora en Guatemala el Día Nacional de la Juventud y el Día Internacional de la Juventud, una fecha instituida para destacar el papel, la energía y el liderazgo de los jóvenes en el desarrollo del país. Así que declarado a nivel internacional por la Organización de las Naciones Unidas y adoptado en Guatemala mediante el decreto 44-2008 del Congreso de la República, actividades que se desarrollan con las instituciones, precisamente como el Consejo Nacional de la Juventud, CONJUVE, y el Congreso de la República, organizan foros, talleres, espacios de formación enfocados en liderazgo y emprendimiento. Así que saludos para la juventud guatemalteca. Vamos con más música. Cadena Nacional CRN. Suena. Buen provecho. 1:10 en Guatemala.
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estilo de Bronco. Una versión solicitada, por supuesto, a través de la unidad 4096-8624. Somos Cadena Nacional, somos CRN, transmitiendo desde la ciudad imperial de Cobán. ¡Seguimos! Buen provecho en la hora del delicioso almuerzo. Gusto de saludarles. ¿Qué dice mi gran amigo? Cabino en el municipio de Tucurú. Buen provecho, mis

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saludarles. A nivel nacional estamos precisamente a 22 minutos para las 14 horas, 22 minutos para las 2 de la tarde a través de la mejor radio. Somos Cadena Nacional, somos CRN, Consorcio de Radios Nacionales, transmitiendo desde la ciudad de Cobán, Alta Verapaz. Quiero saludar de manera muy especial a Elizabeth Bing, allá en Pasmolón, Táctica, Alta Verapaz. Hola Elizabeth, muy buena tarde. Saludos para Gavino en Tucurú. Saludos para la familia Chubcas en Chamelco. Voy saludando a Ezequiel en el municipio de Púrula. Qué bueno que comparte con nosotros. 4096-8624 está completamente disponible. Vamos con X.

0: Muy bien, bueno, mis amigos, estamos a 13 minutos de las 14 horas, 13 minutos para las 2 de la tarde.
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11: Suchitepéquez analiza su mal comienzo. El técnico Héctor Altamirano se reunió con la directiva de Suchitepéquez después del mal inicio del torneo. Los Venados tienen un punto, todavía no han marcado, y la directiva decidió mantener por ahora la confianza en el entrenador.
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11: La lluvia altera el Canadian Open. Las fuertes lluvias y las alertas por tormentas obligaron a suspender partidos del torneo de Montreal. Los cuartos de final masculinos pendientes fueron trasladados en otra fecha.
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1: 2:30.
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0: pues amigos, así es como seguimos acompañándoles para esta hora del miércoles.
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0: 2:32, bueno, con 38, 2:38 minutos. Bueno, quiero recordarles que el Centro Naturista Ríos de Agua Viva de Medicina Natural ya apertura en Santa Catalina la Tinta todos los jueves de 7 de la mañana a 3 de la tarde. Así que esta es información para los amigos de Santa Catalina la Tinta. La sede de Centro Naturista y Espiritual Ríos de Agua Viva estará ubicado o ya está ubicado abajito de escuela número 2, a la par de taller Don Chepe. Pueden también marcar al 3005-8727, 3005-8727 y 5890-3828, 5890-3828. Ahí está entonces la información para nuestros paisanos y paisanitas que sintonizan Radio Norte. Saludos para mi compa Jorge Hagan, ya por ahí reportando sintonía. Saludos para Vane desde Chiapas, por ahí se visita el temazo de Los Tucanazos de Tijuana, El Cachorro.
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5: Los veteranos militares inscritos en el programa de desarrollo integral que todavía no hayan recibido las 36 mensualidades de 1000 quetzales podrán continuar hasta completar el monto correspondiente. El cambio quedó establecido en el decreto 17/26 publicado en el Diario Oficial. La normativa reforma la Ley Temporal de Desarrollo Integral. El programa establece un aporte de hasta 36,000 quetzales por beneficiario, distribuidos en 36 pagos mensuales de 1000 quetzales. Con la reforma, los veteranos que hayan dejado de recibir alguna mensualidad podrán continuar participando en los proyectos, así podrán completar los pagos pendientes y siempre que cumplan con los requisitos establecidos.
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5: Israel está excavando un foso alrededor de la prisión de Ketziot, al sur del país, y con miles de palestinos detenidos para llenarlo de cocodrilos del Nilo. En los últimos días, un tribunal ha paralizado el plan, no por atentar contra los derechos humanos, sino por vulnerar el bienestar animal. La idea de este foso, con un presupuesto de $7 millones, del que han construido decenas de metros, parte del ministro de Seguridad Nacional israelí, el colono y ex convicto Itamar Ben-Gvir, que dice emular el modelo de Alligator Alcatraz, el centro de detención migratoria del sur de Florida, pero para aprestar a terroristas de Hamas. El proyecto refleja perfectamente la deshumanización de los presos palestinos que Ben-Gvir ha promovido desde octubre de 2023 y su sed de venganza, afirma una fuente de la Comisión de Asuntos de los Detenidos y Exdetenidos de la Autoridad Palestina, entidad que ha documentado la muerte de 91 palestinos en cárceles israelíes solo desde 2023.
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claro, mi gente. Así es como arrancamos el ring. De las competencias. Pues este es un doble play de el compa Karen León.

0: Bueno, este es el doble play de Karin León.
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0: Bueno, ahí está sonando. Mientras tanto, en la número 2. Vámonos. Aquí está la versión de Cristian Nodal.

0: Sonando bonito. Este es el doble de Cristian Nodal. Como siempre, la dinámica. Pueden elegir y dejar un comentario desde casita, desde el trabajo, desde la oficina, desde la carretera, desde el campo, no importa dónde, con quién. Eligiendo propuesta 1 o eligiendo propuesta 2.
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0: Bueno, por acá voy a tomar los primeros comentarios. Tengo por acá saludos para Celso desde Las Flores, Ixcán, Playa Grande. Buenas tardes para Cristian Nodal, soy fiel oyente, buenísimo. Otro comentario más de Raquelita, dice, buenas tardes, apoyo la canción. Ah, la de Karin León, dice, soy fiel oyente. Dice por acá por la propuesta 2 desde el Petén. Otro comentario, saludos al igual para mi compa Huicho, así es como se identifica. Dice por acá el muchachón, buenas tardes, mi voto para Cristian Nodal, siempre al pendiente, zorrito. Pues qué bueno, de verdad es un gusto por ahí. Saludar a toda nuestra gente que hace el favor de interactuar a través de los 8 dígitos al 40968624. También está Vanessa apoyando la versión de Cristian Nodal.

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0: Bueno, pues amigos, seguimos acá presentando lo mejor de lo mejor. Y la promesa del compa Julián Álvarez, el rey de la taquilla, el rey de la taquilla.
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0: Bueno, por acá sonando bonito. Doble, doble, doble. Pues este es el doble del compa Julián Álvarez. Recuerden nuestro contacto para que participen 4096-8624.

propuesta número uno. Y bueno, mientras tanto, en la número dos, vámonos con la versión de la arrolladora banda El Limón, El Ruido de Tus Zapatos.

0: ¡Épale! Estamos hablando doble de la arrolladora banda El Limón. Bueno, mi gente, ya saben cuál es el contacto que los conecta acá con el locutor El Zorrillo. 40 96 86 24. Mientras trabajan, mientras estudian, acá seguimos acompañándoles con lo mejor de lo mejor, la música que nos alegra la vida, la música que nos invita a cantar a todo pulmón.
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0: Eso. Bueno, por ahí la dejamos. Ya voy a empezar a darle lectura a los comentarios. Recuerden, 40 96 86 24, está totalmente habilitado. Saludos para Silvia. Ella me comenta que se encuentra desde la aldea Searanch. Así merito, dice, acá escucho desde Searanch. Mi voto, Zorrito, es para la canción Julián Álvarez. Muy bien, ahí está el primer voto para la versión número uno. Por acá siguen ingresando comentarios. Recuerden, 40 96 86 24. Saludos al igual para mi compa Julio, dice, trabajando y siempre con la Norte, que suene la canción 1 para cantar, dice el muchachón. Qué buena onda, qué buena onda. Sigan reportando porque por acá leo los comentarios. Saludos al igual para mi compa Panchito, dice, acá dándole duro la herrería. Saludos para mis camaradas, dice, ah, qué lujo. Saludos ahí para toda la gente que pues está al pendiente, al pendiente. Ah, qué buena onda. También es voto para, bueno, es voto para la versión 2, porque dice que suene el ruido de tus zapatos. Ok, es para la número 2. Muy bien. Acá también está mi compa Jorge Hagan, que por ahí apoya al muchacho la número 1. Ok, la número 1, dice por acá mi compa. Ya por acá, viendo el respectivo comentario de nuestros paisanos, con más votos a favor. Pues ya está sonando la música del compa Julián Álvarez. Saludos al igual para mi estimada Martita desde la aldea Chaxel. Buenas tardes.

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1: 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Bueno, por acá está sonando la siguiente versión de Corazón de Hierro, siempre de Miguel Ángel y su grupo Cariñito.

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0: Bueno, tengo por acá la propuesta número uno de Miguel Ángel y su grupo Cariñito, mientras en la número dos está la versión de Ana Gabriel. 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

Bueno, ya saben, nuestro contacto es el 40 96 86 24. Bueno, voy a iniciar por acá. Ah, qué buena onda, qué lujo, qué lujo. Voy a iniciar viendo lo que el público ya está compartiendo a través del 40 96 86 24. Por ejemplo, dice mi compa Genaro, buenas tardes, soy fiel oyente, mi compa Zorro, por la versión número uno. Acá chambeando, bastante calor desde la zona del Polo Chico. Ah, con qué razón, allá por la bendita zona del Polo Chico, cómo les trata la vida. Qué gusto por ahí saludarles. Reviso el siguiente comentario, dice por acá, de parte de mi compa Chito Jucup, que apoya la propuesta número 2, me comenta el muchachón. Vaya, vaya, saludos, dice, desde Panzós. Ahí anda el muchachón sudando la gota amarga. Otro comentario más de parte de mi compa Jorge Hagan, que apoya por ahí la número 1, me comenta el muchachón. Ah, qué gusto para ahí saludar a nuestros amigos y amigas que hacen el favor de interactuar a través de los 8 dígitos 40968624. Maribel Bin desde Tactic dice, por la primera, por favor, muchas gracias por la fina sintonía. También por la número 2 dice Vanessa desde Chiapas, México. Ah, qué buena onda. Pero bueno, por 3 votos arriba. Acá dice, a ver qué nos están compartiendo. Buenas tardes de parte de Eric desde Sechuctí, desde San Pedro Carchá. Mi voto para la número 1. Muy bien. Por mayoría de votos, aquí suena. Súbele, súbele, súbele volumen. Esto suena bonito. Cariño fingido, chiquita. Yayuy, mi amor.

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mis amigos, acá está sonando la versión de Grupo Frontera, se llama No Se Va. Algo en ti quiere volver, propuesta número uno. Y pues en la número dos está la versión de Grupo Pesado. ¿Y todo para qué? ¿Para qué tanto amor? Bueno, así que el público decide si suena la propuesta de Grupo Frontera, No Se Va, o la versión de Grupo Pesado y todo para qué.

Bueno, por cierto, por ahí se comunica Lucrecia. Por ahí me comenta que pues están en plena sintonía desde Chinapetén. Por ahí también saluda a la abuelita doña Angelina. Para, dice, los tíos, tías, en

Frontera. Ah, qué lujo, qué lujo. Y también, ah, qué buena onda. Saludos ahí para don Ernesto. Dice, salúdame a toda la familia Chenmucú. Somos fieles oyentes acá en una de las aldeas del municipio de Tamaú. Ah, desde Tamaulipas. Muchas gracias. Así que llegamos al final de este segmento del ring de las competencias. Y por acá les dejo. No se va, no se va.

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7: Aurora incorpora al paraguayo Marcos Acosta. Aurora confirmó la llegada del defensor paraguayo Marcos Acosta, quien anteriormente había militado en Cobán Imperial. El jugador disputó 22 partidos y 1879 minutos con los Príncipes Azules durante el Clausura 2026.
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7: San Diego vence a Houston en las Grandes Ligas. Los Padres de San Diego derrotó 7-2 a los Astros de Houston y se quedó con la serie. Fernando Tatis Jr., Jackson Merrill y otros bateadores conectaron cuadrangulares en la victoria.
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Hola, ¿qué tal Guatemala? Qué gusto saludarles en el turno de Henry Chen hasta las 17:05 de la tarde.

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1: Hola, Guatemala, a nivel nacional, estamos en las 4 de la tarde con 31 minutos.
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1: Nacional.
3: El Tribunal Supremo Electoral informó que los magistrados Roberto Morales, Karen Romero y Kelvin Jiménez participaron en una reunión de alto nivel en el Departamento de Estado en Washington, D.C., Estados Unidos. Durante el encuentro abordaron temas de interés, aunque no precisaron cuáles. Añade también que el Departamento de Estado de Estados Unidos reafirmó la sólida relación entre ambos países, destacando que Guatemala es más que un aliado, es un amigo. Asimismo, las autoridades estadounidenses expresaron su disposición a acompañar de cerca los esfuerzos que impulsa el Tribunal Supremo Electoral para fortalecer la institucionalidad democrática y la confianza ciudadana rumbo a las elecciones generales de 2027.
1: Internacional.
3: Las muertes por una bacteria come carne ya se han elevado a 7 en Estados Unidos, tras registrarse 5 decesos en Luisiana, 1 en Florida, ambos estados en la costa del Golfo, donde las autoridades piden precaución al sumergirse en el mar con heridas abiertas o comer mariscos. El Departamento de Salud de Luisiana reportó 9 pacientes con la bacteria Vibrio vulnificus, de lo que todos han requerido hospitalización y 5 fallecieron, por encima del promedio histórico de 7 casos y una muerte durante esta época del año, mientras las autoridades sanitarias de Florida, donde ocurrió el primer deceso del año en Estados Unidos por esta bacteria el 30 de julio en Palm Beach, el Departamento de Salud reportó una muerte más en el condado de Marion, además de un acumulado de 14 casos.
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la música de todos los tiempos, música ranchera de 5 a 6. Tenemos un espacio bonito para cantar a todo pulmón. Mientras disfrutan del cafecito, mientras disfrutan del descanso, del retorno, bueno, quizás una buena plática. Acá seguimos recordando el ayer con música de antaño. Échame a mí la culpa. Ay, chiquiteta. Ajúa. El compa Javier Solís.

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